0: caballero.
1: Happy.
0: Ay, acaba de entrar Guatú. Ese mulato que mide 7 pies y pesa 169 libras. Y cuando ese mulato llega al solar, todo el mundo dice, a correr, que ahí llegó Guatusi, el hombre más guapo de La Habana. Guatusi, Guatusi.
2: ¿Qué quiere?
0: Oye, me dicen que tú eres guapo.
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0: No me digas que a ti te tiene miedo, porque yo sé que me bajo con cualquiera.
2: Más grande que

0: se iba a pagar con Guatuzzi.
1: Ah, ah.
0: ¿Pero por qué? ¿Le tienen miedo a Guatuzzi?
1: Siete pies, grande y feo, a no, correr todo el mundo.
0: No le tenga miedo a Guatuzzi, muchacho.
1: El que no huye, corre.